Manolito Galván. No sé. ¿Por qué te quiero tanto? Pues no sé por qué, pues, pero ahí estoy, pues. Ahí estoy, claro. Mira la música de Alfredito. Olvidaré todo, todito puedo olvidar, menos tu inolvidable sonrisa. Tío, ya son las 5, ¿qué? 5 con 8 minutos, ¿qué?

jamás tu sonrisa. Pero jamás de los jamases, ¿eh? Nunca se me va a olvidar tu sonrisa. Hoy, tío, me he quedado sin nada. Me he quedado sin tu amor. La música nuevamente de Alfredo.

0: qué bonito. Hasta sin eso te quedaste. Sin eso me quedé, mira. Está bien, tío, está bien, ni modo. En algún momento tenía que suceder, en algún momento. La música de Iván, bajo los caracoles de tu cabello.
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0: cabellos. 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
1: Tío, no saben todas las promos que tengas, tío. Los todas. De Mexicali, ¿cuáles son, tío?
0: Acatlán.
1: Cayuco, todo lo que tengas para ganarme algo para este fin de semana, tío.
0: Perfecto.
1: Aquí por la carretera San Felo, dale. Mi carro me marca 49 grados.
0: Ay.
1: Y ponme una canción, tío.
0: A ver, ¿cuál?
1: Nieves de Enero, por favor.
0: Las Nieves. Gracias, del Güero. Bye. Ay, las Nieves del Güero. ¿Quieres escucharla, sobrina?

Muchas palabras siguen, ¿eh? Parece trabalenguas eso, tío. Sí, cómo no, sí, cómo no. 50 palabras, 60 palabras, 100 o 1000 palabras. ¿Cuántas quieres? Pues no sé, ¿a cuántas se refieren? Se refieren a 50. 60 palabras, 100 o 1000 palabras. Es difícil, ¿verdad? Sí. Ni igual atinarle, pues no. Mecano, claro. Oye, qué rica tarde. Muy caliente, por cierto. Seguimos a 40 y tantos, ¿eh? Tenga mucha precaución, por favor, ¿eh? A la familia le marca 49 en su vehículo en la carretera San Felo. 49 le marcó su vehículo. Así que pónganse muy truchas, por favor.

50 palabras, 60 palabras, o 100, o 1000. No sé cuál, pues cuál es. ¿Cuál es la opción? Opción múltiple, claro. 50, 60 palabras, 100 palabras, o 1000. Pues no sé, ¿cuál es la respuesta correcta, tío? Pues hay muchas opciones, claro. Es el Mecano, pues, son los números de los hermanos Cano, claro. Del Nacho José María, claro. Hoy no más, esa es la fuerza del destino.

0: Bonita y agradable tarde.
1: Caliente.
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1: Ea, ea, ea.
0: Tío, por favor, una canción de Roberto Carlos.
1: ¿Cuál, tú, cuál?
0: Cama y mesa.
1: Ándale.
0: Y otra canción.
1: ¿Cuál?
0: Amada, amante.
1: Ay.
0: Tío, púntame en todas las promociones.
1: ¿En todas? ¿Quieres?
0: La parrillada para papá.
1: Ajá. La paparrillada.
0: De Mexicali, de carne asada, son de Acatlán.
1: Claro, no hay otros.
0: Y los taquitos de pescado.
1: González.
0: Señor González.
1: Claro.
0: Lázaro Cárdenas, a la altura de Villafontana.
1: Exactamente, una cuadra antes del 11.
0: En la colonia Hidalgo. Y la rumorosa.
1: Ándale.
0: Malecón botanero. La casa del zarandeado. Pastelería Arely. Todas las promociones, lotería con el tío Abel.
1: En todas.
0: Excelente tarde para todos.
1: Una tarde muy, muy caliente. Bastante caliente. Empezamos con Roberto Carlos, ¿qué le parece? Quiero hacer tu perdón. Él se llama Cama y Mesa. Trae en pie la amada amante, va. Oh, sobrino. Se fue grande con las rolas.
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0: te apasiona.
1: Por una quesadilla.
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1: Sí, cómo no.
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1: Bueno, para el queso fundido.
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1: O por una torta.
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1: O la señora papa. 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Qué rico, la verdad, muy, muy rico, ¿eh? Amada, amada, amante. Qué rolón. Verde amarelo, Roberto Carlos.

Amada, amada, amante. Roberto Carlos. ¿Con qué va a cerrar el día de hoy, tío? Tío, bonito martes. ¿Y cuándo cerramos? ¿Cómo no? ¿Qué forma de cerrar, tío? Muchísimas gracias. Siempre soy muy agradecido, la verdad. Siempre. No por la música, por aguantar a este vato pirata que les habla dos horas.

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2: El gobierno federal reportó una reducción del 46% en homicidios dolosos diarios ocurridos a nivel nacional. Marcela Figueroa Franco, titular del Secretariado Ejecutivo de Seguridad Pública, se refirió específicamente a Baja California, que aunque sigue con números a la baja, se mantiene ubicada como la segunda entidad con más muertes violentas en el país.
3: Y ante gráfica podemos ver el promedio diario mensual de homicidios dolosos en Baja California. La gráfica muestra una clara tendencia también a la baja desde el inicio de la administración de la presidenta, la doctora Claudia Sheinbaum. Al comparar septiembre de 2024 contra mayo de 2026, se observa una disminución del 46% de reducción en el promedio de homicidio doloso, al pasar de 7.1 a 3.8 homicidios al día. Esto ha sido resultado del fortalecimiento de la estrategia de seguridad en la entidad.
4: Informó para Nuestras Noticias Erika Gallego.
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3: En el Ayuntamiento de Mexicali no funcionan los aires acondicionados, por lo que a partir de este martes y hasta el próximo jueves, las labores van a suspenderse a partir de las 12 del día para la entrada del personal que hará trabajos de mantenimiento. Los ciudadanos deberán acudir más temprano para realizar sus trámites. Víctor Hugo Delgado, coordinador de gabinete, reconoció la problemática y la atribuyó en parte a la antigüedad de algunos equipos.
4: Sí, existe una problemática que estamos ahorita atendiendo. De hecho, estamos viendo varias áreas técnicas para poder resolver este tema lo más pronto posible. Entendemos la situación y por lo mismo pues le estamos dando la premura que existe, ¿no? Entonces, hay varias áreas que tenemos, sobre todo en el área del primer piso, pero en el caso de atención, que es lo que nos pudiera preocupar, la atención se está dando y no se va a dejar de dar. Ya estamos trabajando en este tema. Ya se contactó a la compañía. La compañía nomás estamos esperando que trabaja en el tema de las instalaciones. Lo que pasa es que hay red eléctrica que tiene muchos años y lo que estamos suele pasar y pasa en la ciudad, ustedes lo mismo lo saben, cuando existe un demasiado uso, pues suele suceder y ahorita las temperaturas pues no están ayudando mucho, ¿no? Entonces la idea de todo esto es que podamos resolver el tema lo más pronto posible.
3: Informó para Nuestras Noticias Erika Gallego.
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1: Desde el Congreso del Estado instan al Ayuntamiento de Mexicali para que establezca el reglamento de los fraccionamientos de acceso controlado. El diputado Juan Manuel Molina dijo que tras las modificaciones de ley que se hicieron en el Congreso, hace falta que los ayuntamientos emitan dicho reglamento que regulará los alcances de los comités vecinales, pero señaló que al parecer hay intereses que se oponen a esta normativa.
2: Debe de haber un comité de vecinos, debe de haber, estar regulado, tener sus estatutos, su reglamento, tener un reglamento visible, que la gente sepa qué es lo que debe de hacer. Es cierto, pueden organizarse el tema de las cuotas de vecinos, los chips de acceso para fácil acceso de los residentes y obviamente pues quienes entren se registren, es un tema de seguridad. No hay fraccionamientos privados, porque algunos dicen es que es privada. No hay privados, son fraccionamientos de acceso controlado. Los parques, las calles, las banquetas siguen siendo vía pública, pero sí la reglamentación puede permitir de alguna manera el tema de incrementar la seguridad de quienes compran precisamente en esos lugares por seguridad. Una serie de mecanismos que sí se pueden hacer, pero no están regulados. Hay una base legal, Ley de Desarrollo Urbano, pero mientras no se especifique en la reglamentación, ahí también en Villa Mediterránea, aparte de lo que pasó en Toledo, también hubo por parte de un comité de hace tiempo invasiones de casas inmuebles. Expidieron constancias de posesión el comité, imagínense, y con eso sacaron la luz, sacaron el agua. El tema es por qué algunos, como se llama esta unión de residencial, no lo sé, no quieren la reglamentación, no la quieren. Pues más, hasta el hecho del tipo de sanciones que le puedan hacer a los vecinos por X y Y cosas, tienen que constar por escrito.
1: Informó para Nuestras Noticias, Erika Gallego.
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1: México para asesinar al narcotraficante. 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
1: ¿Qué?
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2: Mi amor, siempre es lo mismo. Por más tips que veo en las redes sociales para no llorar, nomás no puedo.
3: Ay, ¿cómo te ayudo? Apenas voy en camino. Oye, pero ahora que recuerdo, tenemos 2 o 3 aparatitos. ¿Por qué no los usas?
2: Es que ya busqué, no los encuentro. Deberíamos tenerlos a la mano.
3: Los guardé porque estorban y tú raras veces cocinas.
2: ¿Y si hago las enchiladas sin cebolla?
3: No, la que va a llorar soy yo. Mira, abre la puerta de la izquierda arriba de la alacena.
4: Siendo honestos, en muchos hogares hay al menos algún utensilio de cocina o electrodoméstico que queda arrumbado por diferentes motivos, ya sea por desconocimiento de todas sus funciones o que al final no parece tan práctico.
3: Para tomar mejores decisiones sobre este tema, hoy hablaremos de las licuadoras de inmersión, también conocidas como licuadoras de mano.
4: Te diremos para qué sirven y para qué no, cuál es su calidad, cómo andan de precios y más datos que te ayudarán a decidir si una licuadora de inmersión es para ti.
3: Hablaremos también de algo que sí es para ti y para todas y todos, y es la naranja. ¡Comenzamos! Si nos has escuchado o has visto publicaciones de la Revista del Consumidor en redes sociales, seguro que ya te has dado cuenta que siempre te brindamos información útil para que sepas cómo tener una alimentación saludable. ¿Y los estudios de calidad? ¿Qué tal? Son la mejor guía que te ayuda a saber qué marcas de lo que ofrece el mercado son mejores en calidad y precio.
4: Comenzamos con lo más relevante del estudio de calidad de las licuadoras de inmersión.
3: No compres a ciegas. Antes de decidir, mejor infórmate. Mis amigos me recomiendan una licuadora de inmersión. Por ejemplo, Aldo hace su propia mayonesa y otros aderezos. A eso le llamo ahorro. A mi hermana le gusta hacer postres. Dice que estas licuadoras se lavan fácil y casi no ocupan espacio. A eso le llamo practicidad. Decidido. Primero voy a echarle un ojito a la Revista del Consumidor, porque estar informada me ayuda a hacer una compra inteligente. Esta vez, el laboratorio de la Profeco puso a prueba las licuadoras de inmersión.
5: Revisó que sean seguras, qué tanto ruido hacen, qué tan bien licúan, si pueden triturar alimentos y si cumplen con los requisitos de información como instructivo y garantía. Se encontró que todas son seguras y cumplen con dichos requisitos. El ruido que generan durante su uso se considera de bajo a moderado, por lo que causan leves molestias. En cuanto a su desempeño, se determinó la cantidad de trozos que quedan después de licuar alimentos sólidos con líquidos. Entre más fino sea el preparado que ofrece un modelo, mejor es su calificación. Se concluyó que 11 de las licuadoras analizadas calificaron con excelencia en la prueba de licuado. Solo un modelo de la marca Daewoo presentó fragmentos sólidos de tamaño considerable, por eso obtuvo la calificación más baja en la prueba de licuado. Si te preguntas si en este tipo de licuadoras se pueden moler semillas, la respuesta es que sí, pero siempre que lo hagas en pequeñas cantidades y de manera ocasional. En esta prueba de moler alimentos sólidos, 6 modelos calificaron como excelente.
3: Antes de comprar, hay que comparar, porque solo así podemos saber qué es lo que más nos conviene.
5: Considera que entre más atributos y accesorios tiene un modelo, es más caro.
3: Checa los precios.
5: De los modelos analizados, se puede decir que 10 son básicos, pues tienen 1 o 2 accesorios y cuestan entre más de 300 y más de 1,632 pesos. Los modelos más completos que se analizaron traen un globo de cocina para batir y 2 vasos, uno de ellos con cuchillas. Si comparamos, por ejemplo, entre las licuadoras con mayor número de accesorios y atributos, encontraremos algunas parecidas.
3: Fíjate bien, misma calidad, enorme diferencia en precios. Chécalo. Al término de las pruebas, estos modelos demostraron ser excelentes en su calificación global, pero la de la marca Hamilton Beach cuesta alrededor de 700 pesos y la otra supera los 4,000 pesos. Aquí te van algunos tips de compra y uso. Al comprar una licuadora de inmersión, no olvides pedir que te sellen la garantía para que en caso de necesitarla se haga válida. Conserva el comprobante de compra y, de ser posible, sácale una copia o digitalízalo. Antes de usar por primera vez tu licuadora de inmersión, lee el instructivo y ten cuidado. Nunca la conectes hasta que la hayas ensamblado correctamente. ¡Sácale provecho! En el manual verás en qué preparaciones se recomienda su uso. ¡Cuídala! Por lo general, las cuchillas se dañan si mueles hielo o nueces. No debes amasar ni moler grandes cantidades de ingredientes, pues este tipo de licuadoras no están diseñadas para ello. Conoce más detalles de la calidad de las licuadoras de inmersión en la edición 576 de la Revista del Consumidor.
6: ¿Qué te pareció esta información? Fácil y rápido se obtienen comparaciones muy interesantes.
4: Además, puedes confiar en que Profeco siempre te cuida, porque personal especializado verifica que los productos que analiza sean seguros y nos advierte sobre irregularidades y posibles riesgos.
6: Ahora que si buscas disminuir tu huella ecológica, estás en el lugar correcto, porque en los estudios de calidad se incluye información sobre el origen del producto en cuestión, cómo se fabrica y cuál es su impacto ambiental.
4: Ya te la sabes. Para ir a la segura y elegir mejor, no necesitas ir ni navegar de tienda en tienda para comparar. Simplemente consulta la Revista del Consumidor.
6: Aprovecha esta publicación y haz tuya su información.
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6: Además de la fama de la naranja para combatir un resfriado, ¿sabías que favorece la formación de colágeno y, por lo tanto, ayuda a tener una piel bella e hidratada?
4: ¿La prefieres en jugo, partida a la mitad o en gajos? Escucha cómo es mejor.
5: ¿Cada cuánto te comes una naranja? No el jugo, sino sus dulces gajos. Se calcula que una persona que habita en México consume al año casi 38 kilos de naranja. Lo más recomendable es aprovechar toda su pulpa y no solo el jugo. ¿Por qué? Porque además de que 100 gramos de naranja te aportan el 90% de vitamina C que debes consumir en un día, te ayudan a reducir el riesgo de enfermedades como la gripe y a protegerte contra virus y gérmenes. La salud es belleza. Por eso, consume naranja. Checa esto. La lista de vitaminas y minerales que contiene esta fruta favorece la formación de colágeno, fortalece huesos y dientes, mantiene la piel sana e hidratada, ayuda a combatir el colesterol malo, estimula la producción de glóbulos rojos y blancos y, por si esto fuera poco, mejora la digestión. La primera mitad del año es su mejor temporada. En nuestro país tenemos la fortuna de encontrar esta jugosa fruta durante todo el año. Pero ojo, de febrero a junio es de mejor calidad y a menor precio. No te pierdas la oportunidad de aprovecharla. En la edición 576 de la Revista del Consumidor te damos la guía de consumo de naranja.
8: Si necesitas orientación, llama al teléfono del consumidor 555-568-8722 y 800-468-8722.
7: También está a tu disposición el correo asesoria@profeco.gob.mx.
8: Profeco cuida y defiende tus derechos como persona consumidora.
7: Fue un placer para nosotros poder acompañarte nuevamente. Estaremos de vuelta en una próxima emisión con mucha más información interesante. ¡Hasta pronto!
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0: 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El otro día sacamos los cabezas en el rancho, viejo, como a las 3 de la mañana nos metimos. Me puse un loquerón,
1: viejo. Así es, a nosotros también nos gusta un chingo ese pinche corridón de los toquesados de cada compa, la que dice... 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
0: grito. Esa está perra. 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
1: 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No hay bronca. 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
0: ¿Y qué es lo que andan diciendo, viejo?
1: Vayan diciendo que dicen...

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1: A ver, compa, agarre la coche porque nos vamos a aventar el corrión, moreno.

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1: ¡Salud! ¡Qué carnal Edwin Cass!
2: ¡Mi carnalito era Darceo!

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0: próximo baile que no han pagado. ¡Ah!
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0: Gary Barry Menos, con eso que es la cara de la fama. Muy buenos días, muy buenos días.
1: La

arrancar con esto que viene siendo ni más ni menos las competencias más famosas de Mexicali. Así que arrancamos. Primero avanzamos con la música para ustedes para darle sabor, sabor a esta sabrosa mañana. A la...

866-349-0803-557-0102 para que te comuniques conmigo. Vámonos rápidamente. Buenos días, muy buenos días, muy buenos días. Vamos a arrancar en esta sabrosa mañana para todos y cada uno de ustedes. Vámonos, vámonos, vámonos, Mexicali, a la morning. Esto es la carrera de la fama.

0: Saludos y más ni menos al criatura de la sierra. ¿Cómo andamos, criatura? Buenos días.
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0: Dice, buenos días, la uno.
1: ¿Cómo baila?
0: Pero Lupita, buenos días.
1: Mira cómo baila la morena.
0: Dice, para dos, chiquillos, para dos.

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0: rápidamente la Carla Fama. La Carla Fama dice para acá, dice, buenos días, chiquillos, para uno, para uno, para uno. Dice por acá, dice la uno, voy pulido, dice por acá. Buenos días, buenos días.
1: Lo dio en el trabajo.
0: Good morning por la mañana.
1: Ejecutivo.
0: Tu WhatsApp al 686-349-0803.

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0: notas. Llama al 557-0102.
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0: 386-349-0803.
1: Gran sufrimiento.
0: Acá dice: buena mañana, chiquillos. Saludos desde acá del Heriberto Jara. Saluditos para el compa Cuquín. Dice:
2: 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Y ahora se regocija.
0: Cuquín dice: no sabes cómo se ajusta una matraca. Dice: como.
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0: Bueno, metemos a la tejonada. Dice: saluditos, compa. Bueno, saluditos. ¿Cómo andamos? Bueno,

Pueden buscarme en Instagram como La Carla Fama. Y recuerda que voy a regalar boletos para el cine, ¿eh? Así que abusados. Para uno, chiquillo. Vámonos con la ganadora en la carrera de la fama.

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A seguir avanzando con más de la búsqueda de la Carla Fama. Gracias por acompañarme. Ya son las 6 de la mañana con 54 minutos. Esto es La Dinámica. A la morning. ¿Cómo no? ¿Cómo no? ¿Y cómo no? ¿Y cómo no? Recuerda que hoy voy a regalar boletos para el cine, así que si tú quieres ir al Cinépolis, atento. Dale, dale, dale.

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Te comparto el WhatsApp 686-836-0035, 686-836-0035. Vámonos, esto es La Carrera de la Fama, Flyers.

Carlos Mora 1, Carlos Mora 1, Carlos Mora 1, 686-349-0803, Carlos Mora 1. El número 1, esta es la dinámica, 105.9, 190 de la M. Carril número 2, carril número 2, carril número 2, carril número 2. En la carrera de la fama, súbale.

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2: Sierra. La pura de la sierra. Sobre acá dice.
3: La uno, Paps. Saludos, saludos.
2: Saluditos, saluditos. Saludos, compa Jesús. ¿Cómo andamos? Dice sobre acá, dice por el Karim, por el Karim. Buenos días, good morning por la mañana. Vamos con la ganadora. La neta, le voy a decir algo. Después de la cita, de la primera cita. Este vato con esta rola sacó un 10, un 100. Se llama Desde que te tengo, es Karim León.

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1: Mi compa Johan Bastidas. Y se llama Pero Ni Modo. Rolón que anda por todas las redes sociales.

Rápidamente dice, buenos días, chiquillo, dice, para uno, para uno, para uno, dice para acá. Carril número 2. 686-349-0803. Oye, ¿quiere boletos para el cine? Mándame un Instagram. Ponme, chiquillo, dice, por acá, ponme la... El número uno, por favor, dice por acá. Ahí vamos, compa Güero, ¿cómo andamos? ¿Cómo andamos?

0: acá dice, por el Mardochkio, y como de costumbre, dice por acá, saluditos, good morning por la mañana.
1: Ahora que le fueron a mí.
0: Dice por acá, dice, por la uno. Vamos con la ganadora en la carrera de la fama a la morning.

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1: Dolly. Y el hit número uno suena.
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1: Carril número 1, 686-349-0803. Gracias por participar por acá con la regaladera del cine. ¿Cómo andamos, Carril 2?

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1: Vamos a empezar a votar a 686-349-0803. 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Súbale en el carril número 1. Suena para todos ustedes. Es ni más ni menos bonita. ¿Por cuál votas? Oye, ¿ya me sigues en Instagram? Sígueme en Instagram, búscame como La Cara de la Fama. Recuerda, porque yo tengo promociones para estar regalando, aguas. Y sobre acá dice...
2: Hola, chiquillo, buenos días.
1: Buenos días.
2: Por la 1.
1: Saludito, buenos días, good morning.
3: Tiene mucha actitud. 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
1: Y para acá dice, saludos para Gisela, dice para acá, dice, buenos días, dice, saludito a la 2, good morning por la mañana. Y para acá, dice, mi michi o algo así, dice la 1. Mi michi, mi guarechi, mi guarache, mi no sé qué, no dice acá

0: dice, buenos días, chiquillo. Dice, ponte la número 2, dice por acá. Dice, hey, dice, ponte la 1, por favor, la 1. Muchas por seguirme por acá. Saluditos para toda la gente por aquí que me está siguiendo. Good morning por la mañana. Vamos con la ganadora en la carrera de la fama. 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Vámonos, ya te la you know, pa' que te la you play. Vamos a una pausa y ahorita regresamos de volada, ¿no? Con este rolón, no le cambies.
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8: Se van a retirar, ya se van a quedar con la programación de La Dinámica. Excelente ombligo de semana para ustedes, excelente ya mitad de semana. Gracias por haberme escuchado. Recuerda, sígueme en Instagram como La Carrera de la Fama para que te sigas llevando boletos. Voy a tener más promociones solamente aquí en La Dinámica 105.9 con el chiquillo de la radio. ¿Sale? Cuídense mucho, pórtense bonito, no hagan travesuras. Y si hacen travesuras, mándenme un Instagram. Fierro. Bonita. Es el poeta.

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1: Estuvo bueno el tiro del día de hoy. Mañana nos escuchamos con más de La Carrera de la Fama, con El Chiquillo de la Radio, en 105.9 105.9 FM y 970 AM.

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Ay, tío. ¡Ea, ea, ea! ¿Por qué andas emocionado, tío? Es que ya es miércoles. ¿Cuál es el brete del fútbol? Bien desestable los días que estamos viviendo, la verdad. Bien rápido. Dile al fútbol, dile que es el fútbol. ¡Ah! ¿Qué onda, listos? Empecemos. Bienvenidos.

Pero es que debo serlo, ¿eh? La verdad. 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Nos acompaña también el outlet de Grupo EIP, ahí por la Independencia y la calle 8. Ya está abierto el outlet, ya abrió, mira. Bienvenido.

0: nada te va a pasar.
1: Buenos días, tío, aquí escuchándote.
0: Hola. Saludos. Hola. Buenos días, ¿cómo les va? Hola, Macio. Juanga, todo lo que da esta mañana de miércoles, micha de la semana, con un calor bastante fuerte, ¿eh? Así, cuidadito, ¿eh? ¡Ea, ea, ea! Con ustedes,

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5: Nada por ti.
6: ¡Qué
5: olé!
6: Miércoles, tío.
5: ¡Buen día!
6: Miércoles, hay que sacar la basura.
5: Anda muy apagado usted, oiga, ahora.
6: Sí, una canción.
5: A ver tú, ¿cuál?
6: Por el Día del Padre, adelantándole una canción de lo que será el hermoso Día del Padre.
5: ¿Cuál rola?
6: Para todos los papás.
5: Ajá.
6: Los que están en este mundo, ah, y los que, claro, están en el cielo.
5: Claro. ¿Cuál?
6: Sí, de Kany García.
5: Ajá.
6: Confieso.
5: Confieso, claro.
6: Y si se puede, una con Piero.
5: Piero.
6: Mi, ¿cuál?, viejo.
5: Ah, cómo no, claro.
6: Apúntame en todas las promociones, tío.
5: Muy, claro, especial. Está muy calladito, señores. Le faltó pilas, ajá.
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5: Casi no hablaba.
6: Juan el Pescador.
5: El viejo cayuco.
6: A la Rumorosa. Con Botanero.
5: Ese ya no, fíjate. Vamos a decir los
6: pastelería de él y lotería. Ajá. Con la, el tío Abel.
5: Perfecto, gracias. ¡Lotería!
6: Hidratarse. Está haciendo mucho calor.
5: Bastante calor para
6: temprano,
5: ya. La calor. Ajá. 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

0: Yo creo que sí.
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0: Facilito lo quiere el vato. Facilito, suavecito, que no se note. Easy, ajá. Easy boy, así lo quiere Juanga, pues. Así dice, pues. Easy, ajá. Easy.
1: Tío, muy buenos días.
0: Buenos días, ¿cómo va el hombre? ¿Cómo va? ¿Cómo va?
1: Tío, muy buenos días, bonito miércoles, tío.
0: Es correcto. Dice Aloncito.
1: Tío, ahí para que me apuntes a las promociones de Acatlán,
0: Acatlán.
1: Acatlán. Para papá.
0: Ajá, Juan el pescador.
1: Viejo Cayuco.
0: Ajá.
1: Tacos de pescado González.
0: Ajá.
1: Pastelería Deli.
0: Claro.
1: Boletitos para el cine.
0: Ajá, no escuché hace rato.
1: Con el tío Abel.
0: Ajá.
1: Tío, ahí para ver si me toca suerte. El sábado cumplo años.
0: ¡Felicidades! 62
1: abril.
0: Taca, taca, taca, taca, taca.
1: Buenos días al padre.
0: Y tío, sí.
1: Me gustaría.
0: Oye.
1: Una promoción que.
0: Me no, pues a mí también me gustaría, claro.
1: Gracias, tío. Tu sobrino Tutuy.
0: Oye, Tutuy, el sábado.
1: Gracias.
0: El sábado es cumpleaños de Tutuy y el domingo día del padre. Hoy va a dobletear el vato, ¿eh? 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Venga, venga, venga.
2: Bonito ombliguito de semana.
0: Dice Aloncito, hay que sacar la basura.
2: Ahí para que me anoten todas las promociones que tenga.
0: ¿Saben cuál?
2: De la Acatlán.
0: Acatlán de Juárez. Para viernes.
2: Tacos de pescado González.
0: Ajá.
2: Juan el Pescador.
0: El viejo Cayuco.
2: Ajá. A todas me anota, tío.
0: Gracias, mija, claro.
2: Angélica Mesa.
0: Angélica.
2: Ando poquito malita, tío. Ay,
0: no se nota, no se nota, la verdad. Muy bien, Engie, lo haces muy bien todavía. Muy bien, se te escucha bien, ¿eh? La verdad no sé cómo es de enfermita, de balita, pero se te oye bien, la verdad.
2: Bonito miércoles, tío, para ti todo lo
0: que es sobrinos. Correcto, mija.
2: Tío, me podrás anotar en las promos.
0: Venga, ¿cuál?
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0: Mañana se va.
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0: Ajá.
2: La parrillada de papá.
0: La parrillada se va el viernes se va.
2: Boletos para ir al
0: boletos
2: cine.
0: Diarios
2: se van a eso. La del tío Abel.
0: También.
2: Y Pancita House.
0: También, gracias, Pancita tío. House.
2: Bueno. Muchas bendiciones para ti todos los sobrinos.
0: Gracias, mija.
2: Ana.
0: Bonito día, ¿eh? Bonito miércoles. Dijera Aloncito, hay que sacar la basura, tío. Hoy es miércoles.

lluvia, mira. Oye, ya llegamos a la mitad de la semana. Qué rápido se va esto, ¿eh? De volada se va el tiempo, los días. De repente hace así, ¿cómo que ya estamos en jueves? ¿Cómo que ya llegamos al viernes? Sí, de volada se va. Bien rápido, qué bueno. Así como el tiempo del programa también. De repente dice, ya, pues ya nos vamos. ¿Cómo que ya nos vamos? Sí, ya es hora. Ya te pasaron 2 horas. ¿Cómo? ¿A poco sí? ¿A poco sí? El turno es para Manicela. Sola con mi soledad.

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0: Amaya. Amaya y Alex. Con todos los poderes se llama esa rola, ¿eh? Pues sí, tío, así se llama.
1: Cuéntame las promo del día de hoy, miércoles, tío.
0: Claro. Mañana, Juan el Pescador.
1: Atlán, Pancita House.
0: Sí, claro.
1: La Casa del Zarandeado.
0: Sí, no me escucha, man, no me escucha. No me pone atención, va.
1: Y la promoción para el Día del Padre, tío.
0: ¡Ea, ea, ea!
1: Saludos. Tócate una rolita de más localista, los Muecas, los
0: Ay, Yogis. Salen, de todas. Todos. De todas salen, ¿eh? De todas Gracias. Salen, ¿eh? Sí. De los Bukis también, si quieres, ponemos los Bukis. 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
2: ¡Buenos días!
0: ¡Qué bonito
2: miércoles! A ver,
0: venga.
2: Con una canción de los Abson.
0: A ver, ¿cuál?
2: Se llama Sueña Dulce Nena y saludos a todos.
0: ¡Uy! ¡Sueña Dulce Nena! Agua Prieta Sonora, ¿cómo no, tío? ¿Cómo no? Oye, estamos en la canción de Mamá Michi. ¡Mamá Michi! Ya tenemos tu rola. Mamá Michi ahí en San Marcos, le mandamos un saludo.
3: Buenos días, tío. Buenos días.
0: ¡Qué ole!
3: Aquí tu sobrino, el Octavio.
0: ¿Qué onda, Octavio? ¿Qué hacemos? ¿Qué hacemos?
3: Un excelente miércoles, tío.
0: A ver, ¿qué hacemos?
3: Cuéntame para las promos. No te hagas pato, tío.
0: Cuac,
3: no
0: cuac,
3: te
0: cuac,
3: hagas pato. Cuac, aquí cuac, para cuac. La de Malecón Botanero.
0: Otra vez.
3: Juan el Pescador.
0: Le estamos diciendo cuáles son las de hoy, ¿no?
3: Arelis Pastelería.
0: Ajá, y ahí va. Ahí va el mosquero. Ahí va el mosquero.
3: De Pescado González.
0: Ajá. Síguele, tú síguele, tú síguele.
3: Acatlán.
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3: Día, cuídate.
0: 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Oye, tío, ponte la de una de Marta Sánchez muy rítmica. Esa de Marta Sánchez muy rítmica es la que canta con el Carlos Aute, Aute en la primera. Carlos Aute, así se llama, aunque me regañe el sobrino, Sí, no las va a regañar ahorita. Se llama Carlos Aute en la primera. Lo dice, no, tío, se llama Carlos Aute. No, es Aute en la primera. Y la Martita Sánchez. Es la que me dices, ¿verdad? Supongo yo que esa es. Sí, cómo no. Martita Sánchez. Ay, tío, nomás suspiro cuando digo Martita Sánchez.
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1: Cuidado, mucho cuidado, por favor. A ver, sobrino, ¿querías talento cachanilla? Qué rico. Tío, ponte talento cachanilla, ¿cómo no? Ponte los muecas, ponemos los muecas, ¿cómo no? Ponemos los tiranos también, los tiranos los ponemos, claro. Y, ¿cómo no? Talento 100% cachanilla, con mucha tradición y con muchos años tocando. Con ustedes, los muecas.

¡Qué ironía! 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Seguimos con talentos cachanillas. ¡Au! El Chippy que no trae la música del Max, hombre. Chippy, móchate con la rola del Max, hombre. Ya quería poner. No, no, la que tengo no funciona. Chippy, salte la rola del Max para ponerla también como talento cachanillas del recuerdo.

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1: Y ahí, una rolita de Camilo Sesto, tío.
0: ¿Cuál?
1: Ya que andas ahí con las únicas promos. Con el pescador y acá Atlán para mañana, tío.
0: Eso, eso.
1: Tío, una rolita de Camilo Sesto.
0: A ver.
1: Con estés y con quién estés.
0: No sea.
1: Excelente día, tío. Aquí andamos.
0: Estoy
1: no te había escuchado, por eso no andaba bien conectado con las promos.
0: Perfecto. Bienvenido. Bienvenido. A la hora que sea. Son bienvenidos todos.
2: Tío, buenos días. A
0: hola.
2: A tu sobrina Nelly.
0: ¿Qué onda, Nelly?
2: Ya me dio hambre, tío. De
0: vámonos.
2: Escucharte. ¡Qué
0: Acatlán!
2: Bendiciones, bonito día.
0: Igualmente, mija.
2: Una de bronco, tío. Gracias.
0: Algo de bronco. Algo del ronco, claro. 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
2: Tío, me encanta esa canción de Colgada en tus manos.
0: Ándale.
2: Pero por favor, póngame la de Ana Gabriel. Ay, amor.
0: Ay, amor. Ay.
2: Saludos.
0: Y si hay, ¿va?
2: Saludos.
0: Sí. Oye, y si hay, ¿va? Sí, sí hay, tío, claro. Ay, amor. Y si hay, tío. Muchas de tío, saca las promos. No te hagas pato. Peter Pan. No les dan.
3: Tío, tío, aquí reportándose Peter Pan.
0: Piden pan.
3: Reportándose Peter Pan para la promo, esa promo de Pancita House para el Día del Padre.
0: Ay.
3: Apúnteme ahí, tío. Apúntame la promo.
0: No pone atención en las promos.
3: Saludos para ti.
0: No pone atención, tío. Peter
3: Saludos
0: Pan.
3: Para todos los sobrinos del tío Abel.
0: Peter Pan no pone atención en las
3: Peter
0: promos.
3: Peter Pan reportándose desde la calle.
0: Desde la calle, pero no pone atención en las promos. No, no pone. No puso atención de Peter Pan, no puso atención.
4: Buenos días, tío, buenos días, bendiciones.
0: ¿Qué huele?
4: Sobrino Nazario, tío.
0: ¿Qué onda, Nazario?
4: Pues apúnteme las promos, tío, apúnteme claro. Las promos.
0: A ver,
4: los
0: venga.
4: Mejores tacos, tío. Acá, Clan, tío, acá, Clan.
0: No hay otros.
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0: En La Rumorosa.
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0: machaca,
4: tío.
0: Claro.
4: Lotería, tío.
0: También.
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0: También es válida.
4: Y los boletos, tío, los boletos de Cinépolis,
0: oh,
4: tío, por
0: atención.
4: Favor. Una rolita, tío, un trapuchito ahí de José José, la de Cera y la nave del olvido, tío.
0: ¿Y si será?
4: Ok, tío, bendiciones, gracias.
0: Oye, ¿y si será? Sí, va, a lo mejor sí va. Sí, claro, tío. Pinta solo.
5: Hola, hola, tío Abel, buenos días.
0: Hola.
5: Mi sobrina Gaby.
0: ¿Qué onda, Gaby?
5: Puedes anotar, por favor, en todas las promociones.
0: ¡Claro!
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0: ¡Lotería!
5: Y la lotería del tío.
0: Perfecto.
5: Gracias, tío.
0: Sí, puso atención.
5: Feliz miércoles para todos.
0: No como el Peter Pan.
5: Tío, por favor, alguna cancioncita de los Bukis.
0: Bukis, claro.
5: Mi ironía.
0: Oh,
5: gracias.
0: Mi ironía con los Bukis. Quiere la sobrina, quiere mi ironía. Mírala. ¿Qué huele?
6: Muy buenos días, muy buenos días.
0: El desmayito.
6: Muy buen miércoles, ombligo de semana.
0: Hay que sacar la basura ese loncito.
6: El desmayito. Oye, tío,
0: ¿qué
6: pues
0: onda?
6: Apúntame a las únicas promociones que tienes.
0: Son cuatro.
6: Acatlán,
0: sí.
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0: Es correcto,
6: tío,
0: es correcto.
6: Se va el viernes.
0: Sí.
6: La de Juan el Pescador.
0: El viejo Cayuco.
6: Que se va mañana.
0: Mañana
6: tío.
0: Sale.
6: Apúntame para los boletitos del Cinépolis.
0: Es correcto.
6: Y apúntame para la lotería.
0: ¡Lotería!
6: Pues apúntame a esas promociones, tío.
0: Anotado,
6: para,
0: gracias.
6: Para. Me puedes poner una cancioncita, tío.
0: Chiquita.
6: Que casi se acerca el Día del Padre.
0: A ver.
6: Una de Vicente Fernández, la de El Hombre que Más Te Amó, tío.
0: Muchas
6: gracias, tío. Que tengas un excelente miércoles. Te mando un fuerte abrazo.
0: Oye, sobrino quiere música de Chente, míralo. Ay, vamos a hacer un sandwichito. Ya nos movimos de Mexicali. Estamos con la raza, con los paisanos de Mexicali, con la música cachanilla. Ah, no, vamos a ir hasta Sinaloa. Hasta Guamúchil, exactamente. Ana Gabriel.

Somos Mar y Arena. Desde Guamúchil, Sinaloa. Ana Gabriel. Preciosa rola. Bueno, la que sigue también. Sandwichito. Sí, vamos a ponerle un sandwichito. Se lo amerita la señora, ¿cómo no? Claro. Hay amor, ¿verdad? Es una expresión, ¿eh? Hay amor. Como si hubiera espinado, se hubiera cortado. Es hay amor.

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1: ¡Mamá Michi! ¡Ahí con el guango!
0: Su corazón mágico del guango. En la mañana mandó un mensaje a la Magda, claro, mandó un saludo a la Magda. Y a mamá Michi que está trabajando. Mamá Michi, ahí va.
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0: El guango.
1: Ajá.
0: Corazón mágico. 201-1499. Para las promos, ¿eh? Uh-huh. 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

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Ay, no más, tío. ¡Ea! ¡Ea! ¡Ea! Y es miércoles y 12 notas, sí, cómo no. Y con el mundial encima, claro.

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0: las rudas del tío. ¡Qué rolononones!
1: Tío, apúntame ahí para las promociones.
0: ¿Cuál tú, a cuál?
1: Acatlán.
0: ¡Acatlán!
1: Papá.
0: Y como no, para el viernes.
1: Juan el Pescador. Para los boletos del cine.
0: Juan el Pescador para mañana. Día, tío. Claro.
1: Tu lo sobrino tengo. Javier Ramírez.
0: Aquí Javier, si estudiaste. Si estudiaste.
1: Sí. Excelente día.
0: Si aprendió las promos el sobrino. Eso es bueno, ¿eh? 201-1499. Hay accidentes en las calles, es bastantes. Tengan precaución, por favor, tranquilitos. No me aceleren, no se me aceleren. Hay que manejar con cortesía, por favor, y con mucha educación. Tranquilitos, ¿eh?

0: Moon. ¿Dónde andas, Black Moon?
1: Muy buenos días, Yabel. Soy Black Moon y vengo a mencionar el top 10 de las canciones más escuchadas por México en un día como hoy de 1993. Vivir sin aire de Maná llegó al décimo lugar. Luis Miguel estaba en el noveno puesto con el tema Ayer. Paulina Rubio llegó a la octava posición con Sabor a Miel. Me Amarás de Ricky Martin estaba en el séptimo lugar. Magneto llegó a la sexta posición con Azúcar, Azúcar, Sugar, Sugar. Y en el top 5 estaba Muriendo Lento de Timbiriche. Flavio César llegó al cuarto lugar en el tema En Cada Canción. Mijares llegó al top 3 con Encadenado. Beleta de Lucero estaba en el segundo lugar. Y la canción más escuchada en un día como hoy en México de 1993 era Háblame de Ilse. Esta información acorde a la ya descontinuada revista Notitas Musicales. Finalizo esta cápsula invitándote a seguirme en Facebook como Black Moon, en YouTube como Soy Black Moon, en Instagram y TikTok como I-AM-BlackMoon. Eso ha sido todo por hoy. Recuerda que nos sintonizamos en el siguiente programa.
0: Gracias, gracias Black Moon, gracias. Un día como hoy de 1993. Eso vivíamos, ¿eh? Hace algunos ayeres. Eres el papichulo de ustedes. Es de ustedes, no, no mío ni de nosotros, no. Es de ellas. Su papi, papichulo. Puertorriqueño, claro.

que ya nos vamos. Qué rápido este miércoles, ¿eh? Miércoles, dije el loncito. Miércoles de sacar la basura. Hay que sacar la basura. Muchísimas gracias. La música estuvo perfecta. Gracias a ustedes, ¿eh? Que tengan muy bonito miércoles. Ya mañana juega México. Qué rico, tío. Gracias. Muy buen día. Es

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22: 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Y sobre todo, muy buenas rolitas. 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

Ahí quedó esta rolita de Carin León. Y fíjate que ahorita, hablando de Carin León, una amiga anda por allá en Hermosillo. Tiene una taquería Carin León que se llama El Coyote. El Coyote. Ajá, algo así, El Coyote. Entonces dije, pues está bien. Sí, pues es que son tacos cariñosos. También carines los tacos, pero pues está bien, ¿no? Pero la experiencia, ¿no? De que vine a la taquería de Carin León. Pues sí, es que sí dicen que está muy, muy finol la carne, pues acá de Hermosillo. Pero sí, porque una amiga subió un video que anda allá y pues sí fueron casi $1,000 y se ve que agarró como 4 tacos y una soda. O sea, sí se ve, sí está cariñoso, pues, pero ¿cómo se llama exactamente? Mira, déjate, te voy a decir exactamente, pero pues es que Carin León, recordemos que él pues ahorita anda en la cúspide y pues está invirtiendo su lana en varios lugares, varias cosas, y pues estos tacos, pues muy mexicano, ¿no? Una taquería, la neta, pues sí está chilo, y él pues tiene ahí su propia taquería, pero pues ahí los que puedan ir, que sepan cómo está, nada más los que andan por ahí Hermosillo. Fíjate que Hermosillo yo nunca he ido, o sea, de andar turisteando. Aquí la Shelly, el Coyote del Norte se llama. Aquí la Shelly, ella pues de allá es de Sonora, pues aquí la Shelly. Es de aquí, pero tienes familia allá, cada rato vas para allá. Pero ahí pues obviamente la carne, ¿no? Allá las taquerías de El Coyote de Carin León. Oye, pues andamos aquí, ya sabes, en La Bomba con Naye de 10 a 11 de la mañana. Aquí estamos todos los días, de lunes a viernes. Puro bombazo, cotorreo, chismes, de todo. Hoy andamos en miércoles de despecho. Si tú quieres una rola en especial de esas que, como si le estuvieras echando limoncito a la herida, algo así, que te acuerdes, que te llegue, esas rolas son las que ponemos el día de hoy. Entonces, si tú quieres una en especial, pues aquí, 686-349-0803, es el WhatsApp de aquí, de la mera mera, La Dinámica. También recuerda seguirnos en redes sociales como La Dinámica Mexicali, y a mí me encuentras como Naye La Bomba. Seguimos, ahorita les voy a lanzar el cotorreo del día de hoy, pero pues antes decirles que, muy importante, nos sigan en redes. Cualquier música que quieran, ya saben, aquí la Shelly y yo andamos al tiro poniéndoles la rolas que quieran. Miércoles 17 de junio ya, qué rápido, súbele.

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1: ¿Qué onda? Seguimos con más en este miércoles de despecho. 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Oye, y el cotorreo de hoy, ahí te va. Las segundas oportunidades, si funcionan o nomás es alargar el sufrimiento. ¡Tarás! Porque mira, ahí sí, las segundas oportunidades sí funcionan, te estoy preguntando, ¿eh? O nada más alargan el sufrimiento, tras el bombazo. No, pues no sé, pero pues todos conocemos a alguien que dice, ya cambió, ya, él no era, es que esa persona que tú conociste ya no es, ni una pizca de esa persona que tú conociste es la persona de ahorita, ya cambió, se porta re bien. Entonces, algo así, quiero que me mandes un mensaje y me digas que en base a tu experiencia, a lo que le pasó a la prima de tu amiga, ¿sí funcionan o no? La verdad, pasa a ver, porque luego a veces se le anda pensando uno y dices, oye, ¿qué onda? Pues, ¿le doy la oportunidad o no? Entonces, quiero saber. Y funciona tanto en parejas, en amistad, en trabajo. Yo siempre digo, todo funciona en todas las áreas de tu vida, así que no necesariamente tiene que ser a lo mejor de pareja, pero pues también en amistad también, siempre, simplemente también el prestar dinero. O sea, le das una segunda oportunidad y ya, ok, se la diste, pero alargaste el sufrimiento, ¿por qué? Porque otra vez no te pagó, otra vez te quedó mal, otra vez, y ahí está. Entonces dices, ¿para qué? Perdone, o es lo que pasa, no, ya cambió la persona, no sé, quiero que me digas, ya sabes, el cotorreo de hoy, las segundas oportunidades si funcionan o nada más es alargar el sufrimiento. Quiero que me mandes mensaje y me digas, ya sabes, me encuentras como Nayela Bomba o en el WhatsApp 686-340-9-0803. Súbele porque la Cheli trae muy, muy buena música.

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Oye, tengo pases para Cinépolis, pases dobles, así que ya sabes, comunícate al WhatsApp 686-349-0803 si quieres ir al cine con este pase doble, ya sabes. Y si te unes al cotorreo del día de hoy, pues mucho mejor. Mándanos ahí tu mensajito y automáticamente ya estás participando también para que pues te ganes este pase doble del cine, que la neta está muy bueno. Ya sabes que el cotorreo del día de hoy es, ay, ya se me anda olvidando. Dice, ¿darías una segunda oportunidad o cómo era? Ya se me olvidó tú. Las segundas oportunidades sí funcionan o nada más es alargar el sufrimiento. Esas son las, ahora sí que el bombazo del día de hoy. Tú dime, dicen por acá, buenos días, Naye, yo digo que sí funcionan, pero solamente cuando las dos personas reconocen sus errores. Si nada más uno cambia, pues ahí no va a jalar. Oye, y sí es cierto, tiene razón también, porque pues las dos personas, cuando hay un engaño o algo así, las dos personas tienen culpa. La que anda de ojo alegre y la otra persona, ¿por qué? Porque anda de ojo alegre. Hay veces que sí son ojo alegre y por más que tengan todo, no están felices, ¿no? Con nada. Pero ahí ya dices, bueno, ¿qué onda? Este de plano ese sí no va a cambiar. Pero ya cuando dos personas aceptan sus errores, puede que sí haya un cambio, ¿no? Entonces, pues sí, puede que sí. Entonces, ya dependiendo de la persona, depende cómo fue la situación y si va a cambiar o no, porque la neta, la mayoría de las veces, pues no cambian, se aplacan un rato, como que se aplacan un rato y ya después, porque también, mira, depende de lo que haya pasado, no es lo mismo una discusión fuerte que una traición, o sea, muchas veces con amistades que sí tienes algo, pues un rocecillo, algo así, y a veces cuando de plano fue algo muy fuerte y ya no, ni volver para atrás, ¿no? Pero bueno, mándame un mensaje y dime tú qué opinas y si las segundas oportunidades sí funcionan o nada más es alargar el sufrimiento. Es el cotorreo del día de hoy, así que manda un mensajito para que conteste. Gracias por los mensajitos. Vamos a mandarle saluditos a Josué Valdés. Saluditos. Gracias por escuchar aquí La Bomba con Naye. Manda mensaje para el cotorreo del día de hoy. Pero, ¿qué querés, amigo? 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Seguimos aquí con los bombazos en La Bomba con Naye.

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16: Qué a gusto ahorita con este clima tan rico en Mexicali. ¿Cuánto estará ya? Ya está caliente, 42, yo digo ahorita 43. 38. Ay, pues se siente como, bueno, a lo mejor porque aquí no tengo la refri prendida. Ah, no es cierto, no, sí tengo la refri prendida, cómo no. Oye, fíjate que, pues aquí me estoy tomando mi cafecito caliente, la sensación de 40 grados, o sea, sí, pero son las 10:50 de la mañana, estás hablando que al rato, a las 12, ya se pone caliente, pero mira aquí, tomándonos el cafecito, cotorreo, escuchando a la Naye, qué más puedes pedir en esta vida? Ah, ¿quieres boletos para el cine? ¿Eso quieres pedir? Ok, yo te doy boletos para el cine aquí en La Bomba con Naye, solamente manda mensaje, puro bombazo aquí, puro bombazo de regalo y todo. Entonces mira, porque ando de buenas, ahí te va un pase doble para cine, 686-349-0803, manda mensaje ahí al WhatsApp y automáticamente te anoto en la tómbola y te digo antes de finalizar el programa quién ganó. Quedas, si te anotas ahorita, quedas para participar en estos días de la semana, o sea, hasta el viernes. Puedes ganar ahora, mañana o el viernes, un día nada más. Ya cuando ganas, pues obviamente se saca tu nombre de la tómbola, ¿ok? Así es la dinámica, si te anotas hoy, puede que ganes mañana, puedes que ganes el viernes, y así ya sabes, que aquí yo siempre te ando consintiendo. Manda mensaje para el cotorreo de hoy, si las segundas oportunidades sí funcionan, o nada más es alargar el sufrimiento. Dicen por acá, mira, una segunda oportunidad sí, pero con reglas nuevas. Si regresas a lo mismo, vas a terminar igual, pues sí, cierto. Entonces, por algo pasó, es a lo que voy. Cuando hablas las cosas de por qué, bueno, entonces, ¿cuál es la solución? ¿Esta es la solución? Ok, pero si no, vuelve. También, mira lo que me dice acá la Meli, dice, las segundas oportunidades sí existen, pero las terceras ya son falta de amor propio. O sea, sí, cierto. Sí, o sea, dos, la segunda, bueno, pero ya una tercera, es que te encanta, hermana, te encanta el pex, y pues también te hace falta amor propio. Y siempre dicen eso del amor propio, pero la neta sí, es muy importante, por más que diga, ay, eso que, no, la neta es algo primordial, y muchas personas a veces solapan cosas que no deben, por falta de amor propio. Pero bueno, seguimos con más. Ya sabes, si quieres unirte al cotorreo, manda mensajito aquí al WhatsApp o en la página de La Dinámica Mexicali. Súbele, Shelly, porque esta rola está buena.

0: 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Oye, fíjate que ahorita con el cotorreo del día de hoy, pues yo digo que pues la mayoría sí da las segundas oportunidades, ¿no? Como que sí, pues sí las han dado las oportunidades, la segunda, y a muchos les funciona y a otros no, porque llega una tercera. Pero ese está bueno también porque dicen que no funcionan. Lo que pasa es que ellos dejan de... Mira, me dicen por acá, no, Naye, no funcionan, porque si terminaron una vez fue por algo. La gente no cambia tan fácil. Este es un bombazo, ¿eh? Nada más, oye, la gente no cambia tan fácil. Nada más aprende a esconder mejor las cosas. ¡Ah! Y sí, cierto, ¿eh? Como diciendo, doble bombazo. Como diciendo, ya me cacharon esta vez, entonces me voy a poner bien trucha para que no me vuelva a pasar y me escondo. Sí pasa, ¿eh? Entonces, ay no, la verdad que triste. Nada como ser leal a ti como persona y a la persona que está contigo durmiendo, viviendo, conviviendo, porque te digo, también hay traición en amistad, pero pues también a veces pues son situaciones que pues pasan, por decir, dicen aquí, a mí me pasó que mi mejor amiga me dejó de hablar por un chisme. Años después me buscó para pedirme perdón. La escuché y hoy seguimos siendo amigas. Muchas veces hay malos entendidos que no fueron para tanto, pero las dos por orgullo, por acá, por allá, pues se distanciaron y al rato la vida las volvió a unir. Y sí siguen siendo amigas porque no pasó algo muy... Imagínate una traición de una pareja con una disque amiga. Eso sí, no se perdona, ¿no? Pero hay unas que sí. Pero bueno, quién sabe. Aquí, mira, yo ya me voy. No sin antes dar el nombre del ganador del día de hoy de los pases dobles para el cine, que es... Josué Valdés. Felicidades, Josué, gracias por participar. Y mira, ya ganaste este pase doble para Cinépolis. Ahorita te mandamos mensajitos. Son las 11 en punto, me despido. Yo soy Naye La Bomba y me sigues en redes sociales, así como Naye La Bomba. Un fuerte abrazo para ti. Nos escuchamos mañana jueves en punto de las 10 de la mañana. Adiós. Se acabó.
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2: Hola, hola, ¿qué tal? Muy buenas tardes, amigos. Un placer saludarlos a través de la dinámica 105.9 FM y a través de bárbarabernal.com. Comenzamos.
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0: Escuchamos a Daniela Romo y a Miguel Bosé en este primer bloque musical. Bienvenida a la Generación Inolvidable en este miércoles ya 17 de junio. ¿Está cumpliendo alguien años que quieran felicitar? Pues ya saben, pueden marcar al 557-0102 o mandar un WhatsApp al 336-8023 o comunicarse por medio de la página de Facebook Inolvidables con Bárbara Bernal. 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

0: Saludos a Melquiades Huerta, que ya se acaba de anotar, me acaba de enviar las fotos, le dio like tanto a la página de La Dinámica como de Inolvidables en Facebook. Entonces ya con eso puede participar. 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Mañana cerramos, nada más hasta mañana hay oportunidad, porque el viernes vamos a hacer aquí la rifa, amigos, ¿eh? Así es que ya lo saben. 12 del mediodía con 23 minutos. 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
1: Amigos, quiero darle la bienvenida. Están aquí conmigo. Está Ginny Gracia y Roberto Martín del Centro Cultural. Roberto Martín, precisamente. ¿Cómo están? Muy buenas tardes. Que traen pues unas invitaciones muy, muy interesantes. Adelante, bienvenidos.
2: ¿Qué tal? Muy buenas tardes. Pues aquí estamos muy felices y contentos de poder estar esta tarde tan deliciosamente calurosa de Mexicali.
1: Bastante. ¿Qué nos vienen a invitar, Ginny?
2: Así es, tenemos varios eventos aquí en Centro Cultural Roberto Martín. Y venimos a invitarlos a todos ellos porque tenemos agenda llena este mes, ¿verdad?
3: Este mes y lo que viene del otro mes, ¿no? Buenas tardes a todos nuestros
1: radioescuchas.
3: Pues así es, el Centro Cultural Roberto Martín siempre promoviendo y difundiendo el arte, la cultura en Mexicali de manera independiente y pues invitando a toda la gente que se acerque a todos estos próximos eventos que pues tenemos ahora sí que a partir de este fin de semana y muchos, muchos más. Pero empezamos con una charla que justo tenemos el día jueves.
2: Así es, este día jueves, o sea, mañana jueves 28.
1: No, mañana es 18. Es 18.
2: Mañana jueves 19, no sé en qué día vivo yo.
1: 18.
2: Jueves 18 de junio, a partir de las 7 de la tarde, vamos a tener una charla impartida por su servidora, que es con la temática de la música como puente entre el cuerpo, la emoción y la voz.
1: Oh, muy interesante. ¿Esta charla se va a llevar a cabo en qué horario?
2: Va a ser a las 7 de la tarde en el Centro Cultural Roberto Martín. Es un evento totalmente gratuito para todo público. Y es básicamente una charla para poder descubrir el poder que tiene la música en nosotros.
1: Excelente, entonces todos están invitados el día de mañana, es con lo que iniciamos. ¿Qué más tenemos?
3: Así es, los viernes estamos con Alicia en el País de las Maravillas, una producción de Estudio Cuba Academia de Artes Escénicas, donde los niños y los teens están presentando su cierre en una corta temporada. Nos quedan dos viernes de junio, y el domingo tenemos en el Teatro del IMSS, que no es en el Centro Cultural, pero es una producción que se hace dentro del Centro Cultural, El Rey León. La obra del Rey León es el musical. El 21 es la última fecha que tenemos, son dos funciones, 5 y 8, y pues estamos esperando que toda la gente vaya, ¿no? Porque son las últimas dos. Es una gran producción con 22 actores en escena, mucho despliegue de cambio de vestuario, iluminación, una musicalización extraordinaria y el talento de todos los chavos que son de Estudio Q, grupo de jóvenes y adultos.
2: Y también a partir del 23

0: De junio al 13 de agosto voy a estar nuevamente aquí su servidora impartiendo un taller intensivo de vocalización en el cual no solamente vamos a trabajar la técnica vocal, sino también este miedo a utilizar la voz, el miedo a expresarse, cómo poder conectar con las canciones para interpretarlas de una mejor manera. Entonces va a ser un taller muy completo. Va a ser, repito, los martes y jueves a partir del 23 de junio hasta el 13 de agosto.
1: Que para el que tenga la curiosidad, que vaya a esta charla, porque va a poder conocer a Ginny Gracia, los que no la conocen, y poder acercarse a esto, preguntarle sobre todo el tema de clases y demás, que ella trae, pues en varios lados, ella es maestra en muchos lados de Mexicali, ahí anda, y bueno, ese Centro Cultural Roberto Martín también le da sede para este nuevo curso que va a impartir. Y es importante también conocer nuestra voz, conocer nuestras aptitudes, los que tenemos esta curiosidad de, ay, yo quisiera cantar, pero no me animo, pues vaya, vaya a la plática, vaya, conéctese con la música, con la voz.
2: Y mañana, ¿verdad?
0: Mañana, y el curso comienza a partir del próximo martes.
2: Ok, excelente. ¿Qué más tenemos, Roberto?
1: Fíjate, Bárbara, que también tenemos, todos los fines de ese mes, hay unas noches flamencas, que es un tablao flamenco con toque y cante en vivo. Si bien ha habido muchas ocasiones en la que Mexicali se ve como sede de tablaos flamencos, lo hemos tratado ahora últimamente de convertirlo ya en una constante, que cada fin de mes exista uno. Y esto está impulsado por Flamenco Sur Dance Company, Carlos Villatoro, que trae cantantes, bueno, cantaores, bailadores y guitarristas de diferentes partes del mundo. Fíjate que nos han llegado gente de España, de Irán, de aquí mismo de México, de Estados Unidos, de Canadá. Entonces, pues hemos estado reuniendo estos talentos y es algo muy íntimo, porque si bien el Centro Cultural tiene un teatro íntimo que se le llama, ahora sí que el ambiente idóneo y perfecto para este tipo de espectáculos, ¿no? Es algo, una cuestión muy cultural, que invitamos a toda la gente que le guste la música clásica española, pues que vaya y disfrute de un buen momento. Todo es como, esta cuestión del tablao flamenco es mucho de improvisación flamenca, por supuesto. Entonces, los bailadores pues tienen esta aptitud de levantarse y bailar con el ritmo de la música, y también se invita a la gente, si tienen y quieren, los que son parte del público y quieren pasar al escenario, pues son bienvenidos, ¿no?
2: ¡Uy, qué padre!
1: Así es.
0: También este sábado 27 de junio vamos a tener una noche de cantautores aquí también en el Centro Cultural Roberto Martín. La verdad es que aquí en Mexicali hay mucho talento local y hay muchos que tienen su propia música, su propia visión de la música, y queremos unirnos como Centro Cultural a poderles abrir este espacio para que ellos puedan interpretar su música, ¿no? Entonces, este sábado 27 vamos a tener esta noche de cantautores, la primera de muchas, y van a estar muchos, entre ellos van a estar Nebulosa, que es una amiga muy íntima de nosotros, va a estar Jaime Alejandro, que también es un gran artista de aquí, que también él está promoviendo a la música independiente
1: y original.
0: Vamos a tener a Josh, que también es un músico muy muy reconocido aquí en Mexicali,
1: talentosísimo,
0: entre otros, ¿no?
2: Muy bien, entonces el próximo sábado, y para más información sobre todos estos eventos, cursos, ¿a dónde se pueden comunicar?
1: Pueden visitarnos en nuestras redes sociales, yo creo que es lo más fácil, en Centro Cultural RM nos encuentran en Facebook e Instagram, nos pueden echar un mensajito o un WhatsApp al 686-554-5252, 686-554-5252. Tenemos una cartelera permanente, tenemos eventos constantes, el mes de junio arranca también con muchos eventos desde el día primero, dos, tres, hay eventos. Entonces, con todo y calorcito, mire, usted no va a sufrir calor porque es un lugar refrigerado completamente, y pues esperamos a la gente, para toda esa gente que se vaya a quedar de vacaciones, tenemos curso de verano, por supuesto, de parte Estudio Q, que arranca el 6 de julio al 31 de julio, también todo el mes, para niños, jóvenes y adultos. Entonces, pues siempre va a estar vivo el Centro Cultural, con eventos, con cursos, con talleres. Micha Herrera también está dando un curso para jóvenes ahora en la última semana de junio. Tenemos muchas actividades. Viene Osmar Lomas, que acaba de estrenar Netflix México 86, y va a dar un taller de actuación escénica. Él es egresado, o estuvo con nosotros en Estudio Q algunos años, se fue a México y ahorita está triunfando por allá, ¿no? Entonces, le está yendo muy, muy bien y regresa a casa para dar un curso de 4 días ahí en Estudio Q. Así es que búsquenos, Osmar Lomas, talentosísimo actor, que ya anda en ligas mayores como muchos que estamos promoviendo.
2: Ok, pues muchísimas gracias a Jenny Gracia, a Roberto Martín del Centro Cultural Roberto Martín, precisamente, el que les mandan saludos. Lupita dice que fue a ver la obra, fue una de las ganadoras de la obra del Rey León, dice que preciosa, excelente, que muchas felicidades, les manda saludos, y pues yo sé que traen boletos para regalar el día de hoy.
1: Fíjate, tenemos un pase doble para Alicia en el País de las Maravillas, y este a la gente que marqué, y también tenemos dos dobles para la última función del Rey León, que es el 21, el domingo 21 a las 8 de la noche.
2: Ok, y Alicia el País de las Maravillas es el viernes, ¿verdad?
1: Viernes en el Centro Cultural Roberto Martín a las 8:30.
2: Ok, amigos, tengo un boleto para Alicia en el País de las Maravillas. Así es que un boleto doble, así es que las primeras personas, la primera persona que pueda venir a recogerlo aquí a las instalaciones de Radiorama, ya sea hasta mañana.
1: Si quieren que nos manden mejor WhatsApp y con el nombre.
2: Perfecto, con el nombre y directamente allá. Me mandan el WhatsApp a mí, 336-8023. Tengo un boleto doble para Alicia en el País de las Maravillas. Y tenemos dos boletos dobles para el Rey León para la última función. Pues muchas gracias a Jimmy Barbara, gracias, a Roberto Martín, gracias. Y nos vamos a ir con más música, amigos. Gracias.
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0: 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Y ya se fueron el boleto doble para Alicia en el País de las Maravillas, Elda Nelly Lárraga. Elda, ahorita te voy a mandar un mensajito, porque no hay que venir a recogerlos aquí. Directamente te vas a ir el viernes allá al Centro Cultural Roberto Martín, que está ubicado ahí en el Centro Comercial Benito Juárez, ya sabes, ¿no? Enseguida de la tienda esa grande de Soriana, hacia el fondo. Ahí te vas a ir por tus boletos ya llegando para la obra. La obra es, ahorita te voy a ver el horario. Aquí te voy a mandar un mensajito para que pases a recogerlos ahí, tus boletos. Pero tengo todavía dos boletos dobles para la última función del Rey del León, que el Rey León es en el Teatro del IMSS. Así es que tenemos dos boletos dobles. Los primeros dos WhatsApp que me lleguen al 336-8023 se llevan estos boletos dobles para el Rey León, cortesía del Centro Cultural Roberto Martín.
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0: Faltan 9 minutos para que sea la 1 de la tarde. 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
1: 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Aquí tengo ya una ganadora para el boleto doble del Rey León. La función, déjenme decirles para no hacerlos bolas, ¿no? La función de Alicia en el País de las Maravillas es a las 8:30 de la noche. Entonces, la persona que se lo ganó, que fue el Danelli Larga, hay que pasar directamente ahí por tus boletos, poquito antes de las 8:30, con tu identificación, en el Centro Cultural Roberto Martín. Recuerda que está en la Plaza Soriana o Plaza Benito Juárez, ahí por sobre la Justo Sierra, ¿no? Benito Juárez ya se llama ahí. Creo que ya se llama Benito Juárez a partir de ese tramo. Bueno, ya sabes dónde es, ¿verdad? Ya te expliqué aquí a el Danelli. Ese es el viernes. Y bueno, ya tengo una persona ganadora para un boleto doble del Rey León, también cortesía del Centro Cultural Roberto Martín. Una persona, me falta otra. Otra que nos mande WhatsApp al 336-8023. Ese es el WhatsApp de Inolvidables, por favorcito. 336-8023. Y tenemos aquí una ganadora, Mónica Cancio, es la ganadora del boleto doble del Rey León. La función es a las 8 de la noche el domingo en el Teatro del IMSS, para que también, Mónica, un poquito antes de las 8, ahí en taquilla, con tu identificación, te van a entregar tu boleto, o sea, tus dos boletos. Es para ti y un invitado, recuerden, Rey León. Así es que todavía me queda un boleto doble. ¿A quién le gustaría ir a ver este espectáculo muy bonito? Bailan, cantan, actúan, está muy bonito, ideal para llevar a los niños y también las personas adultas, ¿por qué no? Pero si tienes hijos, pues llévate a tus hijos. Tengo un boleto doble para regalar, cortesía del Centro Cultural Roberto Martín. El Rey León, próximo domingo, amigos, 8 de la noche, allá en el Teatro del Seguro Social. Así es que todavía me queda un boleto para regalar, un boleto doble.
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Recordando este tema con Vicky Carr, también a Rafael, amigos. Saludos a Lilia Moreno y a Jorge, que nos están escuchando ahí en farmacia, en el Hospital General. Y ya tenemos a la otra persona ganadora del boleto doble para que se vayan a disfrutar de la obra musical El Rey León. Ella es Claudia Cimental Buenrostro. Claudia, ahorita te mando la información para vas a recoger tus boletos directamente ahí en taquilla. Es el domingo, 8:30 de la noche es la función, hay que llegar antes, en la taquilla ahí del Teatro del IMSS, cortesía del Centro Cultural Roberto Martín. Es un par de boletos para que disfrutes de la obra del Rey León, con talento local. Y qué talento, ¿eh? Excelente talento, de veras. Excelente talento. 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

0: En un día como hoy, amigos, un 17 de junio, pero de 1970, nace la cantante mexicana Sacha Sokol, quien en 1982 se integra al grupo Timbiriche. Y 5 años después, bueno, ella se lanza en solitario. También ha participado en algunas telenovelas como El Espejo, ¿se acuerdan? Vamos a recordar 2 de sus éxitos allá de los 90s de Sacha.
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Hoy le vamos a dedicar el triple de inolvidables a un disco de Enanitos Verdes. Este disco se llama Contrarreloj. ¿Se acuerdan de este disco precisamente? Que se publicó en el año de 1986. Estás escuchando Inolvidables a través de La Dinámica 105.9 y a través de bárbarabernal.com. Saludos, Rosa Argáez. También saludamos a Norma Méndez.

0: 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César Ramos hace historia en el Mundial 2026. El árbitro mexicano igualó el récord de 8 partidos dirigidos en Copas del Mundo, marca que compartía en solitario Armando Archundia. Una hazaña construida en 3 mundiales. 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
0: 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Saludos a la señora Josefina Sánchez, a Rosa Argáez también. Ahora nos vamos a poner peleoneros en este bloque musical.
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1: Ya nos vamos. 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Muchísimas gracias a todos los amigos de la Generación Inolvidable que nos acompañaron el día de hoy. Que tengan una linda tarde, hace mucho calor, cuídense mucho, hay que hidratarnos. Y bueno, yo me despido con la siguiente frase: nunca dejes que el éxito llegue a tu cabeza, ni el fracaso a tu corazón. Muy buenas tardes, amigos. Si Dios quiere, hasta mañana.
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201-1499. Promociones, tío, qué rico, qué chido. Las promociones están al otro lado del sol. No, no es cierto, tío. Así se llama la rola, tío. Al otro lado del sol. Aquí están las promociones, aquí están. Nadie se las ha llevado, ¿eh? Otras platicamos de las promos.

al otro lado del sol. ¡Ea! Uno más. ¿Cómo se oye? Al otro lado del sol. Buenísimo, buenísimo. Eres toda una mujer. ¡Qué ole! 201-1499.

0: toda una mujer. 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
1: ¡Ea, ea, tío! ¡Bonita tarde!
0: ¡Ea, ea!
1: Un sandwichito, si se puede, José José.
0: ¡Ándale!
1: Quiero perderme contigo.
0: ¡Gracias! Yo también.
1: ¡Botas de fuego!
0: ¿Botas de fuego?
1: Todas las promociones, tío, que tenga.
0: Es de volcán,
1: la de
0: Catán, eso,
1: la
0: de volcán.
1: El pescador, el viejo cayuco.
0: El viejo
1: para
0: cayuco.
1: Allá, para papá.
0: Para el viernes.
1: EIP.
0: También EIP.
1: El pescado González.
0: También.
1: Para que falte, tío, que tenga bonita
0: oye,
1: tarde.
0: Esas gotas de fuego, es la de volcán, yo creo, ¿no? Pues sí. ¿Qué son gotas de fuego? ¿Dónde salen? Pues del volcán, ¿no? Sí, a este de esa, ¿eh? El príncipe de la canción, José José, con esa buena rola, ¿eh? Ay, sandwichito. No, también quiere la quiero perderme contigo. ¡Ah! Dalo por hecho, sobrino, ¿eh? Es un hecho, ¿eh? Nos podemos ir juntitos. Sí, no hay problema. Me manda la ubicación y ahí te cago. Para la hora de la comida, ¿eh? O para cenar. O para las cheves. Mándame la ubicación nada más.

0: Ah, sí puede el bat, ¿cómo no? Dice que no, pero sí puede. Dice, y mi locura. ¡Au! ¡Au! Buenas, ¿qué onda?
1: Por favor, ponme ahí en las...
0: Promociones. ¿Se llama?
1: Promociones, ¿no?
0: Promociones, ajá. ¿En cuál?
1: El del viejo cayuco.
0: Juan el pescador. Mañana sale Juan el pescador. ¿Y luego?
1: En todas, por favor.
0: Acatlán de Juárez, tío. Acatlán de Juárez, mucho, tío. Sácala. Esa no, tío, esa no. Olguita, muy buena tarde.
2: Ay, tío Abel, qué bárbaro. Parece que me estás, no sé, si me estuvieras leyendo mi mente, pero cada canción está preciosa. Muchas gracias. Saludos de tu sobrina Bonnie. Estercita, que venimos de la escuela.
0: Hola, Estercita.
2: Anóteme todas las promociones, por favor, de Acatlán sobre todo. Y
0: ¿Acatlán?
2: Que me encantan.
0: Ahí, cómo no.
2: Y pues, Jenny, te voy a decir qué canción quiero, porque todas las que estás poniendo son las que yo hubiera dicho. Andale, que me pusiste.
0: Dale, mira.
2: Muchas gracias, bonito día. Ea.
0: Se llama Sincronía.
2: Ea.
0: Se llama Sincronía. Que ponga una canción, a ustedes les encanta. O que ustedes me pidan una y se la pongamos luego. Anda y ve. Quiero perderme contigo. Me va a correr.

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1: Hoy para nunca.
0: Quiero perderme contigo.
1: Así se llama la rola, quiero perderme contigo. Y después de ahí, irnos a la Catalán de Juárez, claro. 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Ay, no más, tío. Sigues el príncipe.

0: preso. El príncipe de la canción. ¿Cómo se llama la rola? Preso.
1: Tío, anótame las promociones como claro. 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
0: Ándale.
1: Asadero Acatlán.
0: Ay.
1: Con la paparrillada de papá.
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1: Batería, tío.
0: Gracias.
1: Bonito miércoles.
0: Bonito día.
1: Ajá. Saludos.
0: Gracias.
1: Bye.
0: Bonito miércoles. Y ya, tío. Ya, Micha, la semana ya no le echamos.
2: Sí. Tío.
0: Hola, buenas tardes. ¿Cómo andas?
2: Saludos a todos.
0: Gracias, mija, gracias.
2: Súper hermosas las canciones que están poniendo.
0: ¿Yo qué? ¿Ustedes?
2: Así, aviéntatenos. Todos,
0: pues si me la siguen pidiendo, la sigo poniendo.
2: Para pedirte si me puedes apuntar en las promos.
0: A ver, ¿en cuál?
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2: De Tacos González.
0: Ajá.
2: Los mejores tacos del mundo mundial.
0: Acatlán. Se va el viernes, ¿eh?
2: Juan el Pescador.
0: Ajá.
2: Los boletos de...
0: Del cine, Cinépolis. Cine. Ajá. Y la lotería. Lotería.
2: La paparrillada para papá.
0: Ah, también.
2: Y creo que son todas.
0: Lotería.
2: Lotería, la
0: ándale,
2: lotería
0: te faltaba lotería.
2: Y te faltaba pues esa. Sería todo. Saludos.
0: Oigan,
2: y un fuerte abrazo.
0: Gracias, mija. Bye. Gracias. 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
0: tiro. La mordida de la quesadilla.
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0: 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Hoy no más, nunca más regresará. 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
0: En inglés es never. Never and ever. Y que regrese, pues está peor, ¿no?
2: Sí.
0: Está peor que regrese.
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0: Never, never.
3: Yo no sé si recuerdas algunos ayeres.
0: A ver.
3: Algunos ayeres. Había, estaba una estación en donde daban, creo que era una hora de música de, puro de José José.
0: Uh-huh.
3: Creo el horario era como de 11 a 12, algo así. Porque yo recuerdo que todas las, pues, las noches lo escuchaba.
0: Ah, en la noche.
3: Que ponían en esa estación. Más no me acuerdo, no. Ay, recuerdo qué estación era.
0: Yo tampoco, ¿hace cuánto?
3: Y me gustaba mucho estarlo escuchando.
0: ¿Hace cuánto sería eso, eh?
3: Pero no recuerdo bien.
0: De José José, había un programa de José José, de Camilo VI y de Manuel. Si no me equivoco, si era José José Camilo VI y Manuel. Ah, y Juan Gabriel. No era Manuel, era Juan Gabriel. José José, Camilo VI y Juan Gabriel en Radio Sensación en la mañana, que se llamaba Pócar de Reyes o algo así, un pócar de no sé qué eran. Eran cuatro entonces. Eran cuatro en Radio Sensación en la AM. Estoy hablando de aquellos tiempos, ¿eh? No sé, de los 70s, o principios de los 80s, para allá. Uy, ya llovió, tío. De eso sí me acuerdo. Y el conductor era Aureliano López León. Hasta el cielo, Aureliano. Sí, y yo me acuerdo de José José. Por la noche no recuerdo ninguna exactamente de José José, no. Recuerdo la de Solo para Ti, pero en FM Globo. Era, pero música variada, ponen de todo, ¿eh? No ponen especial de José José. Era variadón, era de todo. Haber sido el de Radio Sensación.

0: el primero, claro. 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Me pregunta por acá Yasmín. ¿Qué onda, Yas? ¿Cómo andas? Dice, tío, casi no pone música del consorcio. Sí, pues si no la piden, pues no, pídanla nada más, y si no le echamos, música del consorcio. O sea, que son las mocedades cuando nos llaman mocedades, pero son los mismos exactamente. Creo que no estaba Maya con ellos. No, si estaba Maya, ¿va? Sí, creo que sí. Ahí está el chiste, pero sí, sí ponemos consorcio, ¿eh? Sí.
1: Ya ver, buenos días. Bonito miércoles.
0: No.
1: La canción de los Abson.
0: A ver.
1: Se llama Sueña Dulce Nena y saludos a todos.
0: Oye, pero ese era la mañana, ese, sí, porque... Ah, lo eliminaste el mensaje. Ah, ya ves, ahí está. Me equivoqué, tío, te mando otro. Ah, pues sí. Ahora sí, ya vi lo que sucedió. Ahora sí. ¡Arriba el gallo! ¡Arriba el gallo!
2: Hola, tío, buenas tardes.
0: ¡Arriba el gallo!
2: Gracias por tu buen programa, tío, y también a por las promociones de Acatlán.
0: ¡Acatlán! Ajá.
2: Los boletos del cine.
0: También. Tío. ¿Y el gallo?
2: También lotería.
0: ¿Dónde dejaste el gallo?
2: Bueno, Margarito. Nos... Muy buenas tardes, tío. Muy
0: sonó el perro ahora. No son el gallo, sonó el perro, mira. Le faltó el gallo para la lotería, pues.
3: Hola, ya. Hola, tío Abel, buenas tardes.
0: Hola. Mi
3: sobrina Gaby, ¿me puedes anotar, por favor, en todas las promos?
0: Claro.
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0: Ah, no hay otros.
3: Y la parrillada de papá.
0: Ajá.
3: Pancita House.
0: Perfecto.
3: Boletos de Cinépolis.
0: Ándale.
3: Taco de Pescado González.
0: Todos.
3: Y la lotería del tío.
0: También, lotería.
3: Una cancioncita, por favor,
0: chiquita.
3: De Los Ángeles Negros.
0: Chiquita.
3: La mujer que tanto amé.
0: Ándale.
3: Muchas gracias, tío. Feliz miércoles.
0: La mujer,
3: muchas bendiciones.
0: Que tanto amé con Angelitos Negros. Mira nomás, mira nomás.
1: Abel, buenas tardes.
0: ¿Qué vole?
1: Bonito miércoles.
0: ¡Es correcto!
1: Mi canción.
0: ¿Cuál?
1: De los Abson. La de Sueña Dulce Nena.
0: Ahí viene, claro.
1: Y saludos a todos.
0: Tío, la canción del consorcio era de Guantanamera. ¿Cómo no? Guan, se llama Guan en inglés. Ajá, Guanone Tanamera. Es consorcio, no es más edad, es consorcio.

Guajira Guantanamera. Ahí está, ¿eh? cumplimos con el consorcio, cumplimos con Guantanamera, claro. Hoy no más. Juan Luis Guerra y sus 20 para las 5. Enrique Iglesias, Cuando me enamoro. Y sí, pues estoy enamorado de la quesadilla.

0: Así le hacen, ¿no? Pero voy a perder la cabeza. Sí, cómo no. Así como va, sí, ya la perdiste, yo creo. Yo creo que sí ya la perdiste. Así dice el Puma. Voy a perder la cabeza, pero por tu amor. 201-1499. Muchas promociones. Y para papá, hoy ahí están las promociones. El domingo, Día del Padre.
1: Voy

0: Sobrino, me aclara primero, aclara,
1: Y al final me aclaro que te está.
0: Dice, tío, soy sobrino, pero me llamo Guadalupe, Guadalupe Esquer. Si tienes una canción de Jesse, enjoy, sí, ¿cómo no? La del espacio, ¿cómo no? Se llama Espacio o Despacio, ¿se debe llamar Despacio, va? Guadalupe Esquer, claro que sí, ya leímos tu mensaje, y sí, sí la tenemos, ¿cómo no? Claro, sí, de que se puede, se puede. De que la ponemos, bonito, claro. Hola.
2: Todos los sobrinos.
0: Buenas tardes, mija.
2: Yo me puedes anotar en las promos.
0: Claro.
2: La parrilla de papá. Ajá. De Acatlán.
0: Dale.
2: Los tacos de pescado González.
0: Dale.
2: Con el pescado en la rumorosa.
0: El viejo cayuco.
2: Los boletos para ir al cine.
0: Y lotería.
2: Y la lotería del tío Abel.
0: Ándale.
2: Gracias, tío, tu
0: a
2: sobrina,
0: ti, mija.
2: Ana.
0: Anita, muchas gracias, mija, gracias. Qué buena onda hay con la promoción de la lotería. ¡Lotería!
3: ¿Qué tal, tío? ¿Cómo anda?
0: Buena tarde, muy bien.
3: Bonita y calurosa tarde, tío.
0: De miércoles.
3: Una canción de Bronco.
0: De Bronco.
3: La de Adoro.
0: Adoro. Si se puede, tío, ¿no es de, claro, no es del Manzanero esa?
3: Sí se puede, si no,
0: sí
3: no,
0: se puede. Claro. Pero no es del Manzanero.
3: Y pues aprovechando, tío,
0: a ver,
3: para todas las promos.
0: A todas.
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0: te pasas.
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0: Te pasas.
3: Y los mejores tacos, Acatlán.
0: Oh, también, Acatlán.
3: Dale, tío, buena tarde.
0: Oye, esa de Adoro, ¿no es de Armando Manzanero esa? Sí, ¿no? Sí, creo que